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1: Bueno, salam, me seguiré, pero que roban por el cuchillo en la jala.
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0: Wanda mi cheka.
1: Ah, ¿dónde me llegaron?
0: Ah.
1: ¿Eh?
0: Aku si saku kabi.
1: ¿Te conocí a Pilín? ¿Tata a Pilín?
0: Ah, ahí me cae saco.
1: ¿Estaban acá 250, pa, eh?
0: 250.
1: Claro.
0: Ah, cuá Es la hora
1: Estaban que la tata cola. Nada más, Juan, que hacía cola, eh. Nada más, sí. Nada más, aquí me han puesto un puro ni uno.
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1: Me va a correr, Gili gana para Oriria, porque Gili es el que se mata la ala.
0: Ayo.
1: ¿Qué
0: 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Ni cuando ya cuche que me arrear a la vez. 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Buen día.
1: Buen día.
0: ¿Esa mata corra a mí?
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0: ¿Una huma?
1: Ni Huma, un gigante.
0: Ah, un jicatino.
1: Ah.

0: Warszawa.
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0: ¿O tú eres tú?
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1: Quiero ver.
0: Canro, mata no crees a nadie.
1: Trata.
0: Anro, tú eres tú.
1: Ay.
0: Es una bajan.
1: Nada más que nada, ni que la matilla. Nada más, ni que no me hagas cena. Que nada más, a Puniti. SNN. Que nada más, a Sahadi. Nashuliu. Nasimau. Nasu, ok, no hay que subir ni con.
0: Ya escuela, vamos a la creatividad. Vamos a enrotar la voz y su lava. Buen día.
1: Buen día.
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0: 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Três horas e 39 minutos. 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

0: Aló, buen día.
1: Buen día, Radio Mozambique, buen día.
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0: Tres horas y 48 minutos de Vanocha. Bon día.
2: Sí, buen día.
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0: 22 horas ni 41 minutos de Maratea Mozambique. 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

0: 22:45. 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

0: Hay 22 horas ni 54 minutos. 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
0: 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Ayo 23 horas ni 55 minutos de mara, digamos, amigue.